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1: Buenas noches. 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
2: La antigua canción española, Guárdame las vacas, ha sido utilizada como tema por muchos compositores a través de los siglos. Uno de los primeros fue Luis de Narváez, que floreció en el siglo XVI. Escucharemos la interpretación de Andrés Segovia en la guitarra. 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

Esas fueron las variaciones sobre Guárdame las vacas, de Luis de Narváez, interpretadas por Andrés Segovia en la guitarra. 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La compositora estadounidense, Tania León, estudió piano en su Cuba natal antes de mudarse a Estados Unidos en 1967. Miembro fundadora y directora musical del Arthur Mitchell's Dance Theater en Harlem, también fue asesora de música contemporánea en la Filarmónica de Nueva York, asesora de música latinoamericana para la American Composers Orchestra y fundadora y directora artística de Composers Now, dedicada a empoderar a los compositores contemporáneos y celebrar la diversidad de sus voces. Entre sus galardones se incluyen el del Kennedy Center, un premio Pulitzer y muchos otros. A continuación, escucharemos una breve obra suya titulada Horizons, Horizontes, interpretada por la Orquesta Filarmónica de Londres bajo la dirección de Karina Kanlakis. 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

una pieza llamada Horizontes de Tania León, fue interpretada por la Orquesta Filarmónica de Londres, dirigida por Karina Kanellakis. 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En el año 1935, el director de orquesta americano Arthur Fiedler estaba buscando música para una grabación de un conjunto de músicos conocido en aquel entonces simplemente como una orquesta de los conciertos Pops. Por 15 centavos, Fiedler arrancó unas partituras de un cajón que incluyeron una canción llamada Jalousie, de un desconocido violinista y compositor danés llamado Jacob Geda. RCA Victor decidió que la orquesta necesitaba un nombre, así que la llamaron la Orquesta Boston Pops. Jalousie se hizo la primera grabación orquestal que se vendió más de 1 millón de ejemplares. De un golpe hizo conocido el nombre de Jacob Geda y el de la Orquesta Boston Pops por todo el mundo. Ahora escucharemos una grabación moderna de un nuevo arreglo de William David Brown con una parte de un solo para violín, interpretada por Tamara Smirnova, acompañada de la Orquesta Boston Pops, dirigida por Keith Lockhart. 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

Está escuchando Tonos Clásicos, el programa de la música clásica con una conexión latina desde los estudios de KBBF en Santa Rosa, California, donde acabamos de escuchar Jalousie de Jacob Geda, interpretada por Tamara Smirnova en el violín con la orquesta Boston Pops dirigida por Keith Lockhart. 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Terminaremos ahora con una pieza de Wolfgang Amadeus Mozart. Fue un niño prodigio asombroso. Comenzó a escribir música a los 5 años. Mozart compuso su séptimo concierto para violín en 1777, cuando tenía tan solo 21 años. Hay alguna controversia sobre la autoría de la obra. El manuscrito autógrafo desapareció hace mucho y hoy existen solo 2 copias contemporáneas. Sin embargo, es seguro que el estilo es de Mozart y es una pieza de música maravillosa. Escucharemos al violinista polaco-mexicano Henrik Schiering con la Orquesta New Philharmonia, dirigida por Alexander Gibson. 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
1: 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Toda la música tiene alguna conexión con España o Latinoamérica. 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
2: Comenzaremos la segunda hora con una pieza del compositor Rafael Antonio Castellanos, que vivió en la ciudad de Guatemala en la segunda mitad del siglo XVIII. Esta es su melodía hermosamente melancólica, Ausente del Alma, interpretada por la soprano Carol Ann Allred con los músicos de Chatham Baroque. 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

Ausente del Alma, de Rafael Antonio Castellanos, fue interpretada por la soprano Carol Ann Allred y Chatham Baroque. Ausente del Alma, by Rafael Antonio Castellanos, was performed by soprano Carol Ann Allred and Chatham Baroque. El compositor Antonio de Cabezón, que perdió la vista desde niño, fue el compositor más destacado de instrumentos del Renacimiento español. Fue organista y clavicembalista tanto del rey Carlos V como del rey Felipe II. Uno de sus estilos musicales favoritos fue el tiento, una forma similar a una fantasía que se originó en la España de mediados del siglo XV. El nombre viene del verbo tentar. Escucharemos tres de sus tientos, número 9, quinto tinto, número 13, fuga a cuatro, y número 7, cuarto tono. Esperium 20 es dirigido por Jordi Savall. 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

300 de Antonio de Cabezón, fueron interpretadas por Esperian 20, dirigido por Jordi Savall. 300 by Antonio de Cabezón were performed by Hesperian 20, directed by Jordi Savall. Del siglo XVI avanzamos unos 400 años a lo muy moderno con una pieza de Conlon Nancarro. Nacido en Teharcana, Texas, en 1912, luchó contra los fascistas de Franco en España y, en 1940, se trasladó a México para escapar al acaso por sus creencias políticas. Se hizo ciudadano en 1956. Es más conocido por sus piezas para piano mecánico. Fue uno de los primeros en componer para instrumentos que tocan automáticamente, realizando su capacidad de tocar de manera imposible para un ser humano. A continuación tenemos un ejemplo, su Estudio para Piano Mecánico número 12, que incluye melodías melancólicas de flamenco, acompañadas de arpegios estilizados de guitarra y las palmas rítmicas. Esta grabación utiliza un gran piano Bösendorfer con mecanismo de piano ampico. 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

Acabamos de escuchar el estudio para piano mecánico número 12 de Kanmon Nankaro. Y lo escuchamos aquí en el programa Tonos Clásicos, donde disfrutamos de la música clásica con una conexión latina desde los estudios de KBBF en Santa Rosa, California. 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And we heard it here on the program Classical Tones, where we enjoy classical music with a Latin connection, from the studios of KBBF in Santa Rosa, California. Entre las composiciones disque españolas, escritas por compositores no españoles, sin duda la más famosa es la Sinfonía Española. Fue escrita por un francés de ascendencia española, Eduard Lalo. Aunque se llama Sinfonía, en realidad es más como un concierto para violín. Lalo la escribió para el violista español Pablo de Sarasate, en 1874. Esta interpretación es de Anne Kiko Myers en el violín con la Orquesta Filarmónica Real dirigida por Jesús López Cobos. 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

0: Esa fue la Sinfonía Española de Eduard Lalo. La interpretó Ana Kiko Myers en el violín y la Orquesta Filarmónica Real dirigida por Jesús López Cobos. That was the Sinfonía Española by Eduard Lalo. It was performed by Ana Kiko Myers on the violin and the Royal Philharmonic Orchestra conducted by Jesús López Cobos.
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